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1: ¿Ha escuchado decir que los polos opuestos se atraen? Esto no se aplica de manera rigurosa en todas las parejas, pero en algunos matrimonios los cónyuges pueden ser muy diferentes y hasta opuestos en temperamento, realidades familiares y formas de pensar sobre temas específicos de la vida matrimonial, la crianza de los hijos y el trabajo. Por esto, cada uno debe conocer el carácter de su pareja para identificar fortalezas y debilidades, comprender, apoyarse y ver las diferencias que tiene con su cónyuge como algo que los enriquece, no como amenazas a su forma de ser o punto de vista. Entre el esposo y la esposa debe haber complemento, no competencia. Si uno pierde, pierden los dos, pero si uno gana, ganan ambos. Le habla Sixto Porras de Enfoque a la Familia.
2: Visite enfoquealafamilia.com.
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2: Lucas 6:31 nos dice: traten a los demás tal y como quieren que ellos los traten a ustedes.
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1: Hola, soy Johnny Erickson Tada. Estoy harta y cansada de luchar contra mi carne. Es como lo describe Romanos en capítulo 7. Aunque quiero hacer el bien, el mal está a mi lado. Porque en mi interior me deleito en la ley de Dios, pero veo otra ley obrando en mí, haciendo guerra contra la ley de mi mente y haciéndome prisionera de la ley del pecado que obra en mí. ¡Qué miserable soy! Cuando pienso en el cielo, no tengo tantas ganas de saltar de esta silla de ruedas y disfrutar de mi nuevo cuerpo. Para mí, la mejor parte del cielo será un corazón completamente purificado. Porque desprecio el pecado y no puedo esperar tener un corazón que ya no haga cosas que no debería hacer. Un corazón que no siga desviándose ni ofendiendo al Dios que amo. Por lo tanto, estoy trabajando hacia un nuevo corazón y me gustaría animarte a hacer lo mismo. Visita johnnyandfriends.org para conocer más sobre mi nuevo libro acerca del cielo.
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1: Hola, soy Eunice de La Z. Tomás Edison inventó la luz eléctrica. ¿Y sabes cuántos intentos hizo hasta lograrlo? 250. Increíble, ¿verdad? Sí, 250 fracasos que lo acercaron a la meta y él perseveró hasta que lo logró. Yo creo que al tercer o cuarto intento me hubiese desanimado. La falta de constancia nos impide lograr las metas que nos proponemos. En el libro de Josué vemos el desafío tan grande que tenía este joven de continuar el trabajo iniciado por Moisés, guiando al pueblo de Dios hasta la tierra prometida. Dios le habló diciendo: sé fuerte y valiente, no tengas miedo ni te desanimes, porque el Señor tu Dios está contigo donde quiera que vayas. Este mensaje es preciso para muchos hoy enfrentando tanta incertidumbre, luchando por lograr metas nuevas. La Biblia dice: sé constante, no te des por vencido. Muchas veces abandonamos esa tarea precisamente en el momento en que estamos a punto de lograrlo. Así que aférrate a la promesa que Dios tiene para ti. No temas ni desmayes, Dios está contigo.
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1: Desde que el niño nace y hasta que cumple la mayoría de edad, necesita saber exactamente cuáles son sus límites. Cuando en una familia los límites y las normas de conducta se definen claramente y en un ambiente de amor, los hijos lo ven como algo natural y se sienten inclinados a respetarlos, porque comprenden que son establecidos en beneficio propio y en procura de una dinámica familiar saludable. Por eso, los padres deben ser firmes y mantener las normas del hogar, porque el mensaje que estamos transmitiendo es: estaré aquí asegurándome de que sigas el camino correcto porque te amo. El amor, la disciplina y la firmeza que usted provee a sus hijos serán la plataforma que tendrán para ver el futuro con confianza y esperanza. Le habla Sixto Porras de Enfoque a la Familia.
2: Visite enfoquealafamilia.com.
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2: Colosenses 3:23. Hagan lo que hagan, trabajen de buena gana como para el Señor y no como para nadie más en este mundo.
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1: Hola, soy Johnny Erickson Tada. ¿No estás de acuerdo que a veces Dios trae cosas a tu vida que no parecen buenas? Eso pensé yo cuando me rompí el cuello. Era una cristiana relativamente nueva y le pedí a Dios que me acercara más a Él. Pero luego tuve mi accidente de clavado. Mi buen Dios había permitido algo horrible en mi vida. Estaba confundida. Pero al profundizar en la Biblia, descubrí la verdadera idea del bien duradero. Hacerme más semejante a Cristo. Más santa, paciente y comprensiva con los demás que hacen daño. Más perseverante, más dependiente de Él. Estas cosas son buenas para nuestra alma. Mucho más que recuperar el uso de mis manos y piernas para poder jugar al tenis, doblar toallas o usar un tenedor y un cuchillo. El Salmo 84 dice, ningún bien negará a Dios a los que andan en integridad. Es un buen versículo para recordar la próxima vez que enfrentes algo triste en tu vida. Busca el bien de Dios.
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1: Después de la crucifixión y resurrección de Jesucristo, algunos de sus seguidores regresaron a Emaús confundidos. En el camino, Jesús se les acercó y les compartió enseñanzas de las Escrituras, pero ellos no lo reconocieron, pues necesitaban oídos que escuchar, interpretación divina para entender y una fe dada por Dios. Soy Eunice de La Z. La Biblia nos enseña que ni tú y yo podemos descubrir al Salvador del mundo sin Él. Es Dios mismo quien se revela a cada uno de nosotros. Nuestra fe es un regalo que Él nos da y nos permite comprender las Escrituras y cuenta nuestra historia de salvación. Así que te animo a que aprendas lo que más puedas de su palabra, confiando que a su tiempo Él te iluminará, así como lo hizo con sus amigos en el camino de Emaús. Así podrás experimentar al Salvador, verlo, oírlo y sentir su presencia siempre a su lado.
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1: Desde que el niño nace y hasta que cumple la mayoría de edad, necesita saber exactamente cuáles son sus límites. Cuando en una familia los límites y las normas de conducta se definen claramente y en un ambiente de amor, los hijos lo ven como algo natural y se sienten inclinados a respetarlos, porque comprenden que son establecidos en beneficio propio y en procura de una dinámica familiar saludable. Por eso, los padres deben ser firmes y mantener las normas del hogar, porque el mensaje que estamos transmitiendo es: estaré aquí asegurándome de que sigas el camino correcto porque te amo. El amor, la disciplina y la firmeza que usted provee a sus hijos serán la plataforma que tendrán para ver el futuro con confianza y esperanza. Le habla Sixto Porras de Enfoque a la Familia.
2: Visite enfoquealafamilia.com.
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0: Farro con el Díaz. Y es que aún sin merecerlo, con tanta maldad en nuestros corazones, Jesús dio su vida por nosotros. Amén.
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2: Colosenses 3:23. Hagan lo que hagan, trabajen de buena gana como para el Señor y no como para nadie más en este mundo.
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0: Se vale llorar, se vale mostrar vulnerabilidad, se vale buscar ayuda. Lo que no se vale es rendirse, por nada ni por nadie. La noche parece larga, pero amanecerá, y en ese nuevo día cambiará tu historia. Historia que salvará a muchos.
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Bueno, aquí seguimos en esta hermosa mañanita dándole gracias al Señor por su misericordia, por ser bueno, por bendecirnos y siempre estar allí con nosotros, aquí en La Zeta.

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0: Escúchate a Jacobo Zamorano aquí en la Zeta 104.7 Kissimmee, 102.5 en Orlando. ¡Feliz lunes! Ya comenzamos una nueva semanita y bueno, para muchos es la semanita del cual ya uno se tiene que estar preparando para el regreso a clases. Bueno, y antes de que empecemos a ver esas listas que necesitamos y todas las cosas que tenemos que hacer antes de que comiencen las clases, ¿qué tal si te comparto el pensamiento positivo del día de hoy? Lo vamos a estar leyendo en el libro de Colosenses, capítulo 3, versículo 23. Simple, sencillo, pero a veces se nos hace tan difícil seguirlo. Yo no sé por qué. Dice, todo lo que hagáis, hacedlo de corazón, como para el Señor y no para los hombres. Y es algo que siempre, o sea, no me canso de recordárselo a mis hijos. Incluso ellos me lo recuerdan a mí también. A veces como que tenemos esa batalla interna entre uno y uno. De que, ay, no quiero hacer las cosas, no tengo el deseo, no puedo hacerlo. Y como que tratamos de hacer las cositas ahí por encimita. Pero el Señor nos recuerda en su palabra que no. Todo lo que vayamos a hacer en el día de hoy. Y cada momento, cada vez que podamos, recordemos hacerlo con todo nuestro corazón, porque si lo hacemos para el Señor, lo vamos a hacer con excelencia.
1: Hola, soy Johnny Erickson Tada. ¿No estás de acuerdo que a veces Dios trae cosas a tu vida que no parecen buenas? Eso pensé yo cuando me rompí el cuello. Era una cristiana relativamente nueva y le pedí a Dios que me acercara más a Él. Pero luego tuve mi accidente de clavado. Mi buen Dios había permitido algo horrible en mi vida. Estaba confundida. Pero al profundizar en la Biblia, descubrí la verdadera idea del bien duradero. Hacerme más semejante a Cristo. Más santa, paciente y comprensiva con los demás que hacen daño. Más perseverante, más dependiente de Él. Estas cosas son buenas para nuestra alma. Mucho más que recuperar el uso de mis manos y piernas para poder jugar al tenis, doblar toallas o usar un tenedor y un cuchillo. El Salmo 84 dice, ningún bien negará a Dios a los que andan en integridad. Es un buen versículo para recordar la próxima vez que enfrentes algo triste en tu vida. Busca el bien de Dios.
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0: Bueno, aquí te comparto el reporte del tiempo. Lo escuchas aquí en la Zeta para el centro de la Florida. Hoy lunes 3 de agosto. Bueno, nos va a tocar por lo menos un 50% de que podamos ver lluvias y tormentas para esta tarde. Una mañana bastante soleada, calurosa. Sí, las temperaturas vuelven a subir cerca de los 93 grados.

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Y aférrate a esa promesa, el Señor te va a sostener durante toda esta semanita y este mes de agosto, que ya estamos al tercer día. Qué rápido pasa el tiempo, ¿verdad?

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Ya pasadas las 7 de la mañana aquí en La Z, tocando esta música que nos refresca, nos llena nuestros días de alabanzas a nuestro Salvador. Y dejo con Blanca y Yandel aquí en La Z.

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0: Así es, siempre cantándole y dándole gloria a nuestro Salvador, aquí junto con Job González en tu estación La Z, 104.7 Kissimmee, 102.5 en Orlando. Feliz lunes, llegamos a 3 de agosto, contentísimos de celebrar esas victorias que el Señor nos dio durante el mes de julio, el fin de semana, y bueno, y ahora enfocarnos en este nuevo mes de agosto que el Señor nos regala. Así que, ¿qué tal si lo hacemos orando? Orando para que el Señor nos bendiga y, bueno, tome el control absolutamente de todas nuestras vidas para este mesecito. Oramos. Padre, gracias te damos por el descanso, por el fin de semana, por los diferentes proyectos, eventos que hemos estado teniendo, por nuestro trabajo, por nuestra salud, por nuestra familia, Señor. Gracias. Gracias porque sabemos que nada de lo que hemos hecho lo hubiésemos podido hacer si no fuese por ti. Por tu amor, por tu misericordia, por ayudarnos, por levantarnos, restaurarnos, por estar allí siempre con nosotros. Padre, en este lunes, ya que comenzamos una nueva semanita y un nuevo mes, Padre, nos aferramos a ti. Como cada mes, Señor, nos ponemos en tus manos, Señor, que tú te glorifiques en todo lo que nosotros hagamos, Señor, de que tu mano, Señor, nos guíe durante este mes, donde podamos ver tu amor y tu misericordia, donde podamos sentir tu abrazo, tu amor en nosotros, Señor, donde podamos escuchar tu voz, Señor, guiándonos a hacer el bien, a siempre estar listos y dispuestos a hacer tu voluntad. Padre, llénanos de tu sabiduría, llénanos de tu amor, de fuerza, Señor, para lograr que este mes sea uno de los más bendecidos de los cuales hemos tenido en este 2026. Cuídanos y guárdanos en el dulce nombre de tu Hijo amado Jesús. Amén.
1: Después de la crucifixión y resurrección de Jesucristo, algunos de sus seguidores regresaron a Emaús confundidos. En el camino, Jesús se les acercó y les compartió enseñanzas de las Escrituras, pero ellos no lo reconocieron, pues necesitaban oídos que escuchar, interpretación divina para entender y una fe dada por Dios. Soy Eunice de La Z. La Biblia nos enseña que ni tú y yo podemos descubrir al Salvador del mundo sin Él. Es Dios mismo quien se revela a cada uno de nosotros. Nuestra fe es un regalo que Él nos da y nos permite comprender las Escrituras y cuenta nuestra historia de salvación. Así que te animo a que aprendas lo que más puedas de su palabra, confiando que a su tiempo Él te iluminará, así como lo hizo con sus amigos en el camino de Emaús. Así podrás experimentar al Salvador, verlo, oírlo y sentir su presencia siempre a su lado.
0: Bueno, y para el día de hoy, lunes, comenzando una nueva semanita aquí en el centro de la Florida, nos toca un 50% de que podamos ver lluvias y tormentas en nuestra área, especialmente para esta tarde. Temperaturas máximas pueden que suban cerca de los 93 grados. Para esta noche puede que tengamos una noche parcialmente nublada.

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Y si te pasa como yo, que no se ha podido terminar el cafecito esta mañanita, bueno, espero que lo puedas saborear. Si no, bueno, te hagas otro. Te acompaño con un cafecito en mano y buena música.

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0: para bendecirnos esta hora de las 8 de la mañana. Te dejo lo más reciente de Tommy y un músico aquí en la seda.
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Bueno, ¿y qué tal si celebramos y celebramos en grande a los cumpleaños del día de hoy? Llegamos al lunes 3 de agosto y aquí junto a tu familia de la Z, contentísimos de celebrarle el cumpleañito a Elismar. Hoy celebra sus 32 añitos, le mandamos un fuerte abrazo y muchísimas bendiciones. Que este año sea uno de los mejores y que veas la mano del Señor obrando en tu vida en todo lo que hagas. Muchísimas felicidades. Celebramos a Debbie, que cumple sus 61 añitos. Y Cindy, una de nuestras voluntarias, está de celebración en el día de hoy. Así que le mandamos un fuerte abrazo, igual para ti. Si estás de celebración, cumpleaños, aniversarios, aquí no importa, te celebramos también y te deseamos muchísimas bendiciones de parte del Señor. Disfruta tu día.

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1: Y si estás listo para escuchar la frase de motivación que quiero compartir contigo en este lunes para comenzar esta linda semanita llena de bendiciones, bueno, pendiente que dentro de unos minutitos la voy a estar compartiendo contigo aquí en la cena. Mientras tanto, celebremos la

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0: Feliz lunes, inicio de semana aquí todos juntos en la Z, 104.7 Kissimmee, 102.5 en Orlando. Feliz lunes, mi nombre es Daniela. Y bueno, ¿cuántas veces a lo mejor has dejado de intentar algo, empezar algo nuevo por miedo a que no lo puedas hacer o por no hacerlo perfecto? Bueno, yo, si te soy sincera, yo alzaría mis dos brazos, mis dos piernas, y te diría que lo he hecho muchísimas veces. Yo no sé si a lo mejor quisieras abrir ese negocio, a lo mejor aprender un nuevo idioma, empezar un nuevo proyecto en la casa, pero como que el temor nos frena a que a lo mejor fracasemos o no lo hagamos bien. Y bueno, la frase de motivación tiene que ver con eso. Espero que te motiven el día de hoy a cambiar esa mentalidad, porque de verdad yo la necesito hacer. Leí que esta frase que me cambió mi manera de pensar en el día de hoy, pues dije, es perfecto para compartirla. Dice, no tienes que ser bueno para empezar, pero tienes que empezar para ser bueno. ¡Ah! qué gran verdad, ¿verdad que sí? Es algo como que a veces te pones a pensar, esto es cierto, es simple, pero es cierto. Nadie nace siendo un experto en algo, ¿verdad que sí? La maestría se construye en el camino, paso a paso, cometiendo errores y aprendiendo de ellos. Así que el día de hoy vamos a soltar el miedo, vamos a dar ese primer paso, atrevernos a empezar hoy mismo y confiar en el proceso.
1: Desde que el niño nace y hasta que cumple la mayoría de edad, necesita saber exactamente cuáles son

0: sus límites. Cuando en una familia los límites y las normas de conducta se definen claramente y en un ambiente de amor, los hijos lo ven como algo natural y se sienten inclinados a respetarlos, porque comprenden que son establecidos en beneficio propio y en procura de una dinámica familiar saludable. Por eso, los padres deben ser firmes y mantener las normas del hogar, porque el mensaje que estamos transmitiendo es: estaré aquí asegurándome de que sigas el camino correcto porque te amo. El amor, la disciplina y la firmeza que usted provee a sus hijos serán la plataforma que tendrán para ver el futuro con confianza y esperanza. Le habla Sixto Porras de Enfoque a la Familia.
1: Visite enfoquealafamilia.com.
2: Te comparto el reporte del tiempo, lo escuchas aquí en La Z para el centro de la Florida. Hoy lunes comenzamos una nueva semanita, de la cual, bueno, estaremos pendientes a radar para esta tarde. Tenemos un 50% de que podamos ver lluvias y tormentas. Temperaturas máximas se pueden esperar a subir cerca de los 93 grados para esta noche, un 60% de que podamos ver algunas lluviecitas pasajeras en nuestra área, con temperaturas mínimas en los 76 grados.

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Y lo bueno de compartir a Cristo es que sabemos que cuando Él llega a nuestra vida, todo cambia, pero mejora. Creo con Natán Calvete, aquí en La Cera.

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Bueno, una de las frases de motivación que también leí esta mañana tiene que ver con la sonrisa. Y dice, la sonrisa es el lenguaje universal de la felicidad. Así que vamos a sonreírle a todo el mundo en el día de hoy aquí en La Zeta.

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0: Bueno, en el día de hoy te quiero animar para que sepas que el Señor te promete no soltarte, no dejarte, aún en sus momentos más difíciles. Yo lo sé, porque lo he vivido. Te lo comparto aquí en la acera.
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Bueno, aquí comenzamos tocando otra hora más de esta música que llena nuestras vidas, que nos ayuda a respirar, a confiar y levantar nuestro ánimo. Hoy lunes, aquí en La Zeta.

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Mira, todas las maestras que ya están de regreso a clases, que a lo mejor están decorando sus salones, recuerden que si tienen a un maestro, una maestra en sus redes sociales, compartan esa lista de útiles que van a necesitar este año escolar. Y vamos a bendecir a esos maestros.

0: confiesen conmigo. ¿Cuánto tiempo llevan posponiendo una visita a un lugar feliz? A ese lugar del cual tú dices, wow, hace tiempo que no voy aquí. Wow, lo extraño mucho. Muy buenos días, feliz lunes. Iniciando una nueva semanita y un nuevo mes aquí en La Z, 104.7 Kissimmee, 102.5 en Orlando. Mi nombre es Daniela y bueno, yo les tengo que confesar que sí, ya hacen varios años que no visito una de mis tiendas favoritas. Creo era porque no necesitaba ir, no necesitaba algo específico de esa tienda, pero siempre iba porque ya o tenía un proyecto, o tenía que comprar algo para un cumpleaños, o para decoración, o porque quería. Y bueno, esa tienda fue Hobby Lobby. Hace años que no iba allá y de verdad que la extrañaba muchísimo. Tuve la oportunidad de ir la semana pasada para comprarle algo, unos materiales que mi hija necesitaba para un proyecto que tenía que hacer. Y cuando entré, de verdad que me puse a pensar, hace tiempo que no venía aquí, y el caminar esos pasillos, ver las decoraciones, que por cierto ya tienen muchas cosas para el otoño y una sección ya de Navidad. Así que tenemos que como que ya ir pensando en esas temporadas. Pero de verdad que es increíble como un lugar que tanto te trae muchos recuerdos, de los cuales has pasado mucho, en un instante te puede traer muchísimas memorias, muchos sentimientos, alegría, nostalgia, de todo. Así que en el día de hoy te insto. A lo mejor no es una tienda, a lo mejor es un sitio, un parque. A lo mejor es visitar a un ser querido, a una amistad. Un lugar del cual tú decías, ah, este es el lugar que tanto he anhelado estar. Visítalo hoy. Siente esa paz y recuerda esos momentos lindos.
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2: Colosenses 3:23. Hagan lo que hagan, trabajen de buena gana como para el Señor y no como para nadie más en este mundo.
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0: Bueno, aquí te comparto el reporte del tiempo. Lo escuchas en La Z para el centro de la Florida hoy lunes. Iniciando una nueva semanita, nos toca un 50% que podamos ver lluvias y tormentas para esta tarde. Las temperaturas máximas pueden que lleguen a subir cerca de los 93 grados.

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Bueno, sea que esté con el corre-corre de las compras del regreso a clases, las citas médicas, lo que sea. Tómate un tiempito para adorar al Señor mientras acompañamos buena música en la Z.

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Y si necesitabas escuchar esta hermosa alabanza, en este momento el Señor te regala este tiempo para adorar su nombre, proclamar su nombre, todos juntos, con Elevation en español, aquí en La Zeta.

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0: Marcela Gándara, la escuchaste aquí en la Z 104.7 Kissimmee, 102.5 en Orlando. Feliz el lunes, comenzamos una nueva semanita y un nuevo mes. 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
1: Hola, soy Johnny Erickson Tada. ¿No estás de acuerdo que a veces Dios trae cosas a tu vida que no parecen buenas? Eso pensé yo cuando me rompí el cuello. Era una cristiana relativamente nueva y le pedí a Dios que me acercara más a Él. Pero luego tuve mi accidente de clavado. Mi buen Dios había permitido algo horrible en mi vida. Estaba confundida. Pero al profundizar en la Biblia, descubrí la verdadera idea del bien duradero. Hacerme más semejante a Cristo. Más santa, paciente y comprensiva con los demás que hacen daño. Más perseverante, más dependiente de Él. Estas cosas son buenas para nuestra alma. Mucho más que recuperar el uso de mis manos y piernas para poder jugar al tenis, doblar toallas o usar un tenedor y un cuchillo. El Salmo 84 dice, ningún bien negará a Dios a los que andan en integridad. Es un buen versículo para recordar la próxima vez que enfrentes algo triste en tu vida. Busca el bien de Dios.
0: El reporte del tiempo, te lo comparto aquí en la Z para hoy lunes. Nos toca un 50% de que podamos ver algunas lluvias y tormentas para nuestra área. Temperaturas máximas pueden que suban cerca de los 93 grados.
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eres tú. Y esos lunes que pasa el tiempo volando y ni siquiera te das cuenta. Bueno, llegamos a la hora del brequecito de por la mañana. ¿Quieres tomar uno conmigo? Vamos a hacerlo. Mientras escuchamos a Lily Goodman.

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Bueno, ya comenzamos las 11 de la mañana. Bueno, son pasadas las 11 de la mañanita. Aquí muy contenta de poder acompañarte hoy lunes.

Y recordemos que no hay nadie como nuestro Señor, el que nos promete cosas hermosas y las cumple en su tiempo debido. Te dejo con el Grupo Barak, hoy lunes en La Zeta.

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Aún en el proceso, aun cuando no veas todo color de rosas, hay que seguir confiando en el Señor, que Él tiene lo mejor para nosotros. Yo te Anancia Mauncio, hoy lunes aquí en la Z104.7 Kissimmee, 102.5 en Orlando. Mi nombre es Daniela y bueno, la vida nos cambia los planes en un abrir y cerrar de ojos, ¿verdad? ¿Te ha pasado? A mí sí. Bueno, mi hija contaba los días para irse de paseo y celebrar a una de sus amiguitas, ya que estar por cumplir año en estos días. Estaba feliz cuando recibió la invitación, hasta que, bueno, el accidente que tuvo en su rodilla, que terminó con cirugía, pues todo cambia. Ya los planes que ella tenía para estar con su amiguita y todo eso, bueno, tuvieron que ser cambiados. Los ánimos se cayeron al piso un poquito, que esos días de fiesta ya sabe que no iba a ser posible. Pero, siempre hay un pero. Gracias a Dios ya está mejor y nos dio una lección muy hermosa, de verdad que sí.

0: eso que te quiero animar porque ella me animó a mí y pues de verdad quería animarte en el día de hoy. Si tu plan cambió, no te des por vencido. Vamos a buscar una solución diferente y celebrar lo bueno de la vida, porque en todo el Señor se glorifica.
1: Después de la crucifixión y resurrección de Jesucristo, algunos de sus seguidores regresaron a Emaús confundidos. En el camino, Jesús se les acercó y les compartió enseñanzas de las Escrituras, pero ellos no lo reconocieron, pues necesitaban oídos que escuchar, interpretación divina para entender y una fe dada por Dios. Soy Eunice de la Zeta. La Biblia nos enseña que ni tú y yo podemos descubrir al Salvador del mundo sin Él. Es Dios mismo quien se revela a cada uno de nosotros. Nuestra fe es un regalo que Él nos da y nos permite comprender las Escrituras y cuenta nuestra historia de salvación. Así que te animo a que aprendas lo que más puedas de su palabra, confiando que a su tiempo Él te iluminará, así como lo hizo con sus amigos en el camino de Emaús. Así podrás experimentar al Salvador, verlo, oírlo y sentir su presencia siempre a su lado.
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0: Bueno, la puerta del tiempo lo tengo aquí para compartir contigo aquí en tu estación La Zeta. Nos toca un 50% de que podamos ver lluvias y tormentas para esta tarde. Temperaturas máximas pueden que suban a los 93 grados.

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1: ¿Alguien está listo para alabar a nuestro?

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Bueno, te doy la bienvenida oficialmente a tu hora de almuerzo, aquí con buena música de Yele, cantándole tu amor a nuestro Señor aquí en la Z. Buen provecho.

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Marcos Witt aquí en La Z durante tu hora de almuerzo en tu estación La Z 104.7 Kissimmee, 102.5 en Orlando. Espero que estés almorzando algo delicioso y que tengas este tiempo para despejarte, recobrar fuerzas y seguir hacia adelante, ya que estamos en un nuevo mes de agosto. Quería motivarte porque de verdad yo necesito la motivación. A veces como que recuerdo de que quiero a veces intentar algo, hacer un nuevo proyecto, cambiar aquí, hacer allá, pero por tan solo el miedo de no poder hacerlo bien o hacerlo y no hacerlo a la perfección, me paraliza y en vez de comenzar algo, se queda solamente en un pensamiento. Y si eso te pasa, la frase de motivación tiene que ver con esto, para que nos motivemos los unos a los otros, ¿verdad que sí? Especialmente en este mes de agosto, donde ya nos estamos acercando más y más y más a un nuevo año. Queremos terminar todas esas metas que queremos alcanzar. Pueden ser alcanzables, así que vamos a enfocarnos y escucha esta frase. Dice, no tienes que ser bueno para empezar, pero tienes que empezar para ser bueno. Yo no sé tú, pero eso es una gran verdad, porque me recuerda que nadie nace siendo un experto. La maestría se construye en el camino, paso a paso, cometiendo errores y aprendiendo de ellos. Así que en el día de hoy vamos a soltar el miedo y dar el primer paso. Estamos comenzando el mes de agosto, ¿verdad que sí? Así que vamos a atrevernos a empezar hoy mismo. Hoy mismo y confiar en nuestro proceso.

0: transmitiendo es, estaré aquí asegurándome de que sigas el camino correcto porque te amo. El amor, la disciplina y la firmeza que usted provee a sus hijos serán la plataforma que tendrán para ver el futuro con confianza y esperanza. Le habla Sixto Porras de Enfoque a la Familia.
1: Visite enfoquealafamilia.com.
2: Y el reporte del tiempo lo escuchas aquí en La Zeta para el centro de la Florida. Bueno, nos toca un 50% de que podamos ver lluvias y tormentas para esta tarde, de temperaturas máximas. Pueden que suban cerca de los 92 grados. Tengamos una tarde ventosa, un 30% de que podamos ver lluvias para esta noche con temperaturas mínimas en los 75 grados.

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Bueno, me despido de tus mañanas con Daniela. Hoy lunes, deseándote que tengas una linda y bendecida tarde. Recuerda, sigue en sintonía. Tenemos buena música para acompañarte el resto de tu lunes. Muchísimas gracias por dejarme ser parte de este hermoso día. Hasta mañana y bendiciones.

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2: Colosenses 3:23. Hagan lo que hagan, trabajen de buena gana como para el Señor y no como para nadie más en este mundo.
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1: Hola, soy Johnny Eric Santada. ¿No estás de acuerdo que a veces Dios trae cosas a tu vida que no parecen buenas? Eso pensé yo cuando me rompí el cuello. Era una cristiana relativamente nueva y le pedí a Dios que me acercara más a Él. Pero luego tuve mi accidente de clavado. Mi buen Dios había permitido algo horrible en mi vida. Estaba confundida. Pero al profundizar en la Biblia, descubrí la verdadera idea del bien duradero. Hacerme más semejante a Cristo. Más santa, paciente y comprensiva con los demás que hacen daño. Más perseverante, más dependiente de Él. Estas cosas son buenas para nuestra alma. Mucho más que recuperar el uso de mis manos y piernas para poder jugar al tenis, doblar toallas o usar un tenedor y un cuchillo. El Salmo 84 dice, ningún bien negará a Dios a los que andan en integridad. Es un buen versículo para recordar la próxima vez que enfrentes algo triste en tu vida. Busca el bien de Dios.
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1: Después de la crucifixión y resurrección de Jesucristo, algunos de sus seguidores regresaron a Emaús confundidos. En el camino, Jesús se les acercó y les compartió enseñanzas de las Escrituras, pero ellos no lo reconocieron, pues necesitaban oídos que escuchar, interpretación divina para entender y una fe dada por Dios. Soy Eunice de La Z. La Biblia nos enseña que ni tú y yo podemos descubrir al Salvador del mundo sin Él. Es Dios mismo quien se revela a cada uno de nosotros. Nuestra fe es un regalo que Él nos da y nos permite comprender las Escrituras y cuenta nuestra historia de salvación. Así que te animo a que aprendas lo que más puedas de su palabra, confiando que a su tiempo Él te iluminará, así como lo hizo con sus amigos en el camino de Emaús. Así podrás experimentar al Salvador, verlo, oírlo y sentir su presencia siempre a su lado.
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Señor. Bienvenidos esta noche a adorar al Señor.

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1: Desde que el niño nace y hasta que cumple la mayoría de edad, necesita saber exactamente cuáles son sus límites. Cuando en una familia los límites y las normas de conducta se definen claramente y en un ambiente de amor, los hijos lo ven como algo natural y se sienten inclinados a respetarlos, porque comprenden que son establecidos en beneficio propio y en procura de una dinámica familiar saludable. Por eso, los padres deben ser firmes y mantener las normas del hogar, porque el mensaje que estamos transmitiendo es: estaré aquí asegurándome de que sigas el camino correcto porque te amo. El amor, la disciplina y la firmeza que usted provee a sus hijos serán la plataforma que tendrán para ver el futuro con confianza y esperanza. Le habla Sixto Porras de Enfoque a la Familia.
2: Visite enfoquealafamilia.com.
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2: Colosenses 3:23. Hagan lo que hagan, trabajen de buena gana como para el Señor y no como para nadie más en este mundo.
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1: Hola, soy Johnny Erickson Tada. ¿No estás de acuerdo que a veces Dios trae cosas a tu vida que no parecen buenas? Eso pensé yo cuando me rompí el cuello. Era una cristiana relativamente nueva y le pedí a Dios que me acercara más a Él. Pero luego tuve mi accidente de clavado. Mi buen Dios había permitido algo horrible en mi vida. Estaba confundida. Pero al profundizar en la Biblia, descubrí la verdadera idea del bien duradero. Hacerme más semejante a Cristo. Más santa, paciente y comprensiva con los demás que hacen daño. Más perseverante, más dependiente de Él. Estas cosas son buenas para nuestra alma. Mucho más que recuperar el uso de mis manos y piernas para poder jugar al tenis, doblar toallas o usar un tenedor y un cuchillo. El Salmo 84 dice, ningún bien negará Dios a los que andan en integridad. Es un buen versículo para recordar la próxima vez que enfrentes algo triste en tu vida. Busca el bien de Dios.
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1: Después de la crucifixión y resurrección de Jesucristo, algunos de sus seguidores regresaron a Emaús confundidos. En el camino, Jesús se les acercó y les compartió enseñanzas de las Escrituras, pero ellos no lo reconocieron, pues necesitaban oídos que escuchar, interpretación divina para entender y una fe dada por Dios. Soy Eunice de la Z. La Biblia nos enseña que ni tú y yo podemos descubrir al Salvador del mundo sin Él. Es Dios mismo quien se revela a cada uno de nosotros. Nuestra fe es un regalo que Él nos da y nos permite comprender las Escrituras y cuenta nuestra historia de salvación. Así que te animo a que aprendas lo que más puedas de su palabra, confiando que a su tiempo Él te iluminará, así como lo hizo con sus amigos en el camino de Emaús. Así podrás experimentar al Salvador, verlo, oírlo y sentir su presencia siempre a su lado.
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